Axel. Ahora la cantante Gilda, bueno, un camión embistió el autobús donde viajaba, falleciendo junto a su madre, su hija, tres de sus músicos y el chofer del micro donde viajaba esta.

34 años. Una cantante que había dejado un gran legado en suelo argentino. Y otra canción que vamos a disfrutar de esta cantante es la canción llamada Noches Vacías. Hilda, bueno, ha llegado a ser considerada como una santa popular o una santa pagana, a la que se le han atribuido milagros y han sido razón para su veneración por varios ciudadanos de Argentina. Hasta se le construyó un santuario en Argentina, mismo que es visitado por los peregrinos devotos y fanáticos que le profesan culto. Allí se conservan los restos del bus que...

tecnología, también les decimos que hay varios hechos interesantes, entre ellos que en el año 1969 se establece la agencia DARPA en Estados Unidos, precursora fundamental de Internet. Esta fue esta empresa DARPA, la agencia DARPA fue la precursora para que

0: podamos tener internet a nivel mundial. En 1997 se realiza en los Estados Unidos el primer vuelo de prueba de un avión caza F-22, algo bastante tecnológico. Y ya en el 2016, la empresa china de tecnología ByteDance lanza al mercado chino la red social para compartir videos cortos, Douyin. Eso fue en el 2016. Pero en el 2017 se lanzó la versión internacional para algunos países de Douyin, conocida como TikTok, disponible para Android y para iPhone. Y desde el 2018 TikTok funciona con musical.ly y se lanza a nivel global. Se convierte entonces en una plataforma líder en videos cortos. Arroba Héctor Nava 611 para que nos pueda seguir por TikTok. Bueno, esta empresa inició así como la aplicación llamada Douyin. Y de allí habían videos cortos. Año 2016. También nació un día como hoy David Patkar, cofundador de la empresa Hewlett Packard, o más conocida como HP. Bueno, uno de sus fundadores nació un día como hoy, año 1912. Eso en el mundo de la tecnología. Y se los decimos acá en el Mañanero Informativo. También en el mundo de la televisión, y tiene que ver también con mucho con la tecnología, en 1927, el inventor estadounidense Philo Farnsworth realizó la primera demostración de una televisión completamente electrónica al transmitir la imagen de una línea recta utilizando su imagen o algo llamado Image Detector en su laboratorio en San Francisco, Estados Unidos. Un hecho que inició la televisión electrónica y se diferenció a los sistemas mecánicos anteriores. Eso fue año 1927 en este mundo que, bueno, el mundo de las pantallas, que dio sus primeros pininos a nivel mundial. Ahora vamos a hacer un pase directo hacia nuestro colega Javier Alexis Roa con su sección Clásicos, por acá por el Mañanero Informativo, por Rumbera Maturín y por rumberamaturin.com. Ya sé que te puedes comunicar con nosotros al 0424-955-3232. 0424-955-3232.
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En el año 1985, Lionel Richie recibió el encargo de componer una canción para la película White Nights, Noches Blancas. Inicialmente rechazó el título propuesto, pero al presentar un tema que transmitía un mensaje de unidad, el director lo aprobó de inmediato, ya que reflejaba la amistad entre enemigos ideológicos, un estadounidense y un soviético. La canción, grabada en la sala de estar de Richie, con la participación del guitarrista Steve Lukather de Toto, critica la falsedad social y promueve la honestidad en las relaciones humanas. Refleja la soledad y la necesidad de apoyo, poniendo especial énfasis en la autoaceptación. Lionel Richie incluso relacionó su mensaje con conflictos globales como el apartheid, subrayando su valor como himno de autenticidad y reconciliación. El éxito de la canción Save You, Save Me fue rotundo. En 1986 ganó el Oscar y el Globo de Oro a la mejor canción original, consolidándose no solo como un destacado tema musical, sino como un símbolo cultural. Su dominio en las listas fue impresionante. Permaneció 4 semanas en el número 1 de Billboard, además de encabezar las listas en más de 15 países. Con el tiempo, la canción fue reconocida entre las 100 mejores canciones de todos los tiempos por Billboard, ubicada en el puesto 74 en el año 2008. Compuesta de manera espontánea, esta obra trascendió su contexto original para convertirse en un auténtico himno de autenticidad y conexión humana, demostrando el poder del arte para unirnos en tiempos de división. Nos recuerda que, más allá de las diferencias, siempre hay espacio para tender la mano y la esperanza de un mundo más unido y humano.

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0: 7:58.
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8: Hagamos. Y arranca nuestra segunda hora en el Mañanero Informativo por Rumbera Maturín y por rumberamaturín.com. Y bueno, en hace pocos días, Free Cover lanzó el nuevo Free Cover con Wilfrido Vargas.

0: el free cover de Wilfrido Vargas. Lo disfrutas en el Mañanero Informativo por Rumbera Maturín.
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0: 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El hombre que sufre antes que sea necesario sufre más de lo necesario. Eso lo dijo Séneca. El hombre que sufre antes que sea necesario sufre más de lo necesario. Y si es más de lo necesario, no está bien. Una frase que nos ayuda a entender que, señores, hay que dejar de sufrir tanto antes del sufrimiento. ¿Qué va a sufrir? ¿Por qué va a sufrir? No, señores, hay que ser felices, hay que amar. 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
0: Y les contamos que un día como hoy, la señora Rihanna lanzó su sencillo en el 2007, Don't Stop the Music, que no pare la música. Esta canción salió un día como hoy.

Ahí escuchamos a Rihanna con Doves Don't Stop the Music, acá en el Mañanero Informativo. Esa canción salió tal día como hoy, año 2007. Una canción que suena bastante bien. Y bueno, y también le contamos que un día como hoy, en 1977, nació un DJ y productor neerlandés de música electrónica, Fiddy de Grand. Nació un día como hoy. Escuchamos Rockin' Rollin' de este DJ neerlandés.

neerlandés, nació un día como hoy, año 1977. Y también un día como hoy, en el año 1996, el señor Michael Jackson toca el primer concierto de su gira History World Tour, que lo inició en Praga, República Checa. Año 1996, y de ese concierto escuchamos la canción Black or White, blanco o negro, y la disfrutas en el Mañanero Informativo.

Una canción que marcó a Michael Jackson. ¿Negro o blanco? No sabemos en qué momento. Pero sin duda alguna es uno de esos éxitos musicales de este rey del pop. Que a pesar que ya tiene algunos años que dejó de estar

Bueno, hoy en el año 1996 inició este History World Tour. Serán 82 conciertos y será el que más personas hayan visto, con un total de 4.5 millones. Batió récords de su gira anterior, que fue Bad Tour, que fueron 4.4 millones de personas y 163 millones de dólares de recaudación. Año 1996 inició en Praga. También un día como hoy, en el año 1984, Billy Ocean lanzó su éxito internacional, Caribbean Queen. Lo lanzó un día como hoy, año 1984, y lo escuchamos a través del Mañanero Informativo por Rumbera Maturín. Este clásico de Billy Ocean, la canción Caribbean Queen.

Billy Ocean. Esta canción fue lanzada un día como hoy y que disfrutas en el Mañanero Informativo. Fue lanzada en el año 1984. Y en 1988 nació una actriz mexicana llamada Isabel Burr. Isabel Burr se destaca por su participación en la serie juvenil colombiana Niñas Mal en el año 2020 como Adela Huerta, una chica rebelde y sin límites de esta novela de MTV, Niñas Mal. Y Niñas Mal tiene una gran canción que fue parte de la historia de esta historia y que fue interpretada por Belinda, la canción Lolita de la serie Niñas Mal. Esta es la canción. Se llama Lolita y era la que le daba vida, el soundtrack de la serie Niñas Mal.

0: aunque no lo creas.
1: 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Aunque usted no lo crea, existe un hongo gigante en Oregon, Estados Unidos, que es técnicamente el organismo vivo más grande del mundo, ocupando una superficie de casi 10 kilómetros cuadrados, equivalente a unos 1.350 campos de fútbol. Aunque suena, bueno, a ciencia ficción, aunque esto es falso, bueno, es un monstruo biológico conocido como el hongo miel. Y es real, y tiene más de 2.400 años de edad. 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
1: Hola, ¿qué tal, amigos de Rumbero 89.5 FM en la ciudad de Maturín? Ok, 104.9 FM en Tucupita. Soy Antonio Borrero y desde aquí vamos con las noticias deportivas más importantes en el día de hoy. Inicio de semana, día lunes 7 de septiembre de 2026. 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Internacional Houston. El segunda base venezolano, José Altuve, alcanzó 225 juegos con tres o más hits en su carrera en las Grandes Ligas. Tras conectar tres imparables durante la jornada de este domingo, el camarero de los Astros empató el registro histórico de la franquicia que pertenecía de forma exclusiva a Gray Biaggio, miembro del Salón de la Fama. Desde su debut en la temporada del 2011, Altuve necesitó 15 temporadas para lograrlo. Por su parte, Biaggio necesitó 20. Altuve ha mantenido su ritmo de producción constante en la alineación de Houston. Con los tres hits conectados este domingo, el empate en el liderato de este renglón estadístico coloca Altuve con Biaggio como los dos bateadores con mayor cantidad de partidos en estas características en la historia de los Astros de Houston. Internacional Atlanta. El mes de septiembre suele definir destino de las organizaciones en las Grandes Ligas. En este escenario, Ronald Acuña Jr. respondió de forma contundente con los Bravos de Atlanta durante sus primeras presentaciones en el noveno mes del año. El patrullero criollo demostró una efectividad notable en cada turno al bate, con un promedio de bateo de 476, 10 imparables en 21 turnos oficiales. El de la Sabana se convirtió en el motor ofensivo de su equipo. Con tres batazos de vuelta entera en sus primeras 21 apariciones oficiales en el mes, Acuña registró un promedio de jonrón cada 7 turnos al bate. Nacional Caracas. La Liga Venezolana del Béisbol Profesional está cerca de iniciar una nueva temporada y al respecto sigue emergiendo nuevas muy buenas noticias. Otra de las noticias que se dio a conocer recientemente fue la fecha de los enfrentamientos entre los eternos rivales Leones del Caracas y Navegantes del Magallanes. Durante estos días, el 4, el 5 y el 6 de septiembre, se efectuó la convención anual en la que se reúnen los directivos de la liga y todos los equipos para finiquitar detalles. Y no uno muy importante fue el calendario, el cual ya está definido en su totalidad, aunque no se publicó oficialmente. Según algunas fuentes, ya hay información relacionada con las series específicas, incluyendo los enfrentamientos entre capitalinos y eléctricos. Se inician en Caracas el 24 de octubre, finaliza en Valencia el 17 de diciembre. El 25 jugarán en Valencia en octubre. En noviembre tendremos tres partidos, uno en el Monumental, dos en el José Bernardo Pérez en Valencia. Y en diciembre, el 2 y el 15 en Caracas, y cierra el 17 en Valencia. Internacional. Italia. Kimi Antonelli logró ser profeta en su tierra por primera vez en la historia. El chico de Mercedes-Benz ganó el Gran Premio de Italia para darle un mazazo a la lucha del Campeonato del Mundo de Fórmula 1. En el segundo lugar finalizó George Russell, su compañero, y tercero fue Max Verstappen. Antonelli, que partió desde el fondo de la grilla por la penalización de cambios de piezas en su motor, el italiano hizo una carrera inteligente para remontar 18 puestos y ganar el séptimo triunfo de la temporada. El italiano ganó varias posiciones durante las dos largadas al comienzo de la carrera. Con la victoria, Antonelli se convierte en el cuarto piloto de Italia en ganar el Gran Premio de Monza. El último en hacerlo fue Ludovico Scarfiotti, hace 60 años, en el Gran Premio de 1966. Internacional Italia. El fútbol venezolano vivió una jornada histórica en la Serie A de Italia. El mediocampista Marco Libra disputó sus primeros minutos oficiales en la máxima categoría del balompié italiano con el equipo del Bologna, dejando una huella inmediata en la dinámica de su equipo durante el compromiso disputado en el estadio Renato Dallara. Ingresando para disputar la segunda parte del encuentro, la joya vinotinto de 18 años asumió la responsabilidad en el mediocampo y fue determinante en la recta final. En el tiempo adicional del segundo tiempo, 90+1, Libra sacó un potente remate dentro del área rival que obligó a la intervención del guardameta. El rebote fue aprovechado por Artem Dokovic para enviar el balón al fondo de la red y firmar el empate 2-1 definitivo ante el Sassuolo. Nacional Valera. La tachirense Lilibet Chacón dictó una cátedra de ciclismo del fondo de este sábado en Trujillo, coronándose campeona nacional de ruta élite femenina 2026 tras completar una galopada en solitario que liquidó cualquier aspiración del pelotón perseguidor. Chacón, que el jueves había ganado el oro en la prueba de contrarreloj, soltó las amarras del grupo principal y detuvo el reloj en 3 horas, 13 minutos, 38 segundos, manteniendo un promedio de velocidad constante de 34.674 kilómetros por hora para cruzar la meta en solitaria y con los brazos en alto detrás de la estela inalcanzable de la ganadora. La trujillana María Daza tiró la casta local para adjudicarse la medalla de plata. En el podio lo completó la larense Verónica Abreu, quien se quedó con la medalla de bronce. Nacional Caracas. Cumplida la jornada, mucha atención, cumplida la jornada número 8 del fútbol profesional venezolano en la Liga Futbol, el día sábado Portuguesa y Zamora empataron 1-1 en Acarigua. Monagas perdió ayer ante Metropolitanos de local 1-0. Trujillanos perdió en su casa también 1-0 con Caracas. Táchira, el Deportivo Táchira logró luego derrotar al Rayo Zuliano 3-1 y La Guaira derrotó 2-0 al equipo de Anzoátegui. La tabla de posición en la Liga Fútbol de Torneo Clausura nos dice que el Deportivo Táchira es líder junto con Metropolitanos con 19 puntos. La Guaira es segundo, tercero con 16, Puerto Cabello con 14, cuarto. Portuguesa, quinto con 13 puntos, Estudiantes está con 12 puntos en el sexto lugar, Caracas con 10 en el séptimo, y en el octavo están empatados Carabobo y Zamora con 8 puntos. Monagas está en el puesto número 11 con 7 puntos. Hasta aquí las noticias deportivas más importantes en el día de hoy, lunes, inicio de semana, 7 de septiembre del año 2026. 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
0: Gracias, Antonio, por mantenernos al tanto de la acción deportiva. Nos escuchamos en el próximo partido. ¿Estás preparado para todo lo nuevo y bueno que traemos para ti en septiembre? Rumbera Network sigue comiéndose toditos los caramelos. 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
1: La hora rumbera es
2: 9:02.
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3: Y arrancamos nuestra tercera y última hora. Arrancamos nuestra tercera y última hora acá en el Mañanero Informativo por Rumbera Maturín. Y le damos la bienvenida a OK 104.9 FM para contarles que un día como hoy, en el año 1949, nació Gloria Gaynor, cantante de Estados Unidos, famosa por su canción I Will Survive, que vamos a escuchar esta mañana a través de Rumbera Maturín y de OK 104.9 FM en tu copita.

canción Sobreviviré, I Will Survive, de Gloria Gaynor. Bueno, esta cantante nació un día como hoy. ¡Oh!

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0: 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Bueno, ortografía. Esto, vamos con una palabra, el término, el arte. La palabra arte es masculino en singular, el arte gótico, ejemplo. Pero se vuelve femenino en plural, las bellas artes. Interesante, ¿no? Cuando es uno solo, es hombre. Y cuando son muchos, es mujer. El término arte es masculino en singular. Y cuando, ejemplo, el arte gótico. Y se vuelve femenino cuando es plural, las bellas artes. 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
0: Y nos vamos hacia México porque un día como hoy, en el 2020, falleció Xavier Ortiz, cantante y actor mexicano, quien perteneció al grupo Garibaldi. Y de el grupo Garibaldi escucharemos la canción La Ventanita, un clásico de los años 90, más o menos por allá año 1994, y lo escuchas en el mañanero informativo.

año 1949. Escuchamos una de sus canciones más conocidas a través del Mañanero Informativo en Rumbera Maturín.

Murió un día como hoy, año 2020. Xavier Ortiz fue componente de Garibaldi entre 1988 y 1994. Uno de los grupos destacados en México. Se casó también con la cantante del grupo y luego cantante en solitario y actriz Patricia Manterola. Él falleció a los 48 o 58 años. Esto es extraño porque no se sabe el año de su nacimiento. Y bueno, esto...

0: 2020. Y que, bueno, estuvo casado con Patricia Manterola, una también cantante importante de la historia mexicana.
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0: 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La frase de hoy la dijo Séneca, dijo: el hombre que sufre antes de que sea necesario, sufre más de lo necesario. Y esto, hombre, se refiere tanto a hombres como mujeres, ¿eh? No vayan a pensar que solamente el hombre, no. El hombre y la mujer que sufren antes de que sea necesario, sufre más de lo necesario. 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
0: Y un día como hoy, el señor Rubén Blades junto a Willy Colón lanzan su álbum llamado Siembra, año 1978.
2: Realmente nosotros, yo empecé a escribir canciones que tenían que ver con la ciudad, y por esa razón las canciones han pasado a otras generaciones, porque son historias que se repiten. Esta canción es una de ellas. Y es del álbum Siembra. Y apenas la oigan, ya van a saber cuál es.
0: Así es. Este álbum.
2: Óyela.
0: Salió un día como hoy, año 1978.

Y este álbum, escucharemos un par de canciones y vamos a iniciar con uno de esos clásicos que son referencia en la música. Una canción de crítica social. Debajo cuando suena muy bien, ¿ah? Hablamos de la canción Plástico del álbum Siembra. Salió un día como hoy. Fue el segundo álbum realizado en conjunto con Rubén Blades y Willy Colón bajo Fania Records. Así que si la sabes, cántala. O si puedes, báilala a través de El Mañanero Informativo.

0: Y escuchamos una presentación en vivo de Rubén Blades con la canción Plástico, que por cierto, bueno, esta es una de las canciones considerada música salsa de los clásicos, el más vendido por el sello Fania Records y probablemente de la salsa, con más de 3 millones de discos vendidos en todo el mundo. Bueno, este álbum salió un día como hoy, año 1978. Y otra canción que escucharemos de este álbum es la canción Pedro Navaja, que también es una de esas canciones que hizo historia.
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Hoy está algo bastante, aunque usted no lo crea, porque existe un hongo gigante en Oregon, Estados Unidos, que es técnicamente el organismo vivo más grande del mundo, ocupando cerca de una superficie de 10 kilómetros cuadrados. Así es, 10 kilómetros cuadrados, equivalente a unos 1.350 campos de fútbol. Y aunque suena a ciencia ficción, es un

espumosa es milenario. Las evidencias de preparaciones similares datan de hace miles de años en civilizaciones como Egipto, China y hasta Mesopotamia. Eso en el mundo de las espumosas. Otra canción que también escucharemos dedicada a esta bebida es Ráfaga, una cerveza.

0: Una canción que suena muy bien de Ráfaga. Por ahí está el primo Rafael Carpio en sintonía. Y nos envió una nota de voz.
1: Lo que me tienes que brindar tú, una cerveza. Pero para el viernes, estamos comenzando la jornada laboral, día lunes. Feliz lunes, mi primo bello. Feliz lunes. Feliz y exitosa semana para ti y para todos. Seguimos escuchando la FM que manda con mi primo Héctor Navas.
0: Bueno, gracias, primo Rafael Carpio, quien está en sintonía. Y bueno, confirmado entonces. Gracias por estar escuchando esta edición del 7 de septiembre. Y con esta canción cerramos este pequeño especial a los amantes de la espumosa, por uno de los grandes venezolanos que llevó este ritmo a nivel mundial, por una cerveza. Dios.

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1: Soy Héctor Navas y vamos con lo más importante de noticias, tanto nacionales como internacionales, este 7 de septiembre. Noticias relevantes. China aprueba el primer fármaco desarrollado con inteligencia artificial. Se trata del Procevir, un tratamiento pionero para infecciones leves o moderadas. Henry Silva dirigirá la Casa del Artista, así fue formalizado en la Gaceta Oficial. Bad Bunny gana su primer Emmy por su espectáculo del show del Super Bowl. Twitter fue rebautizado como Tweet, tras una orden judicial impulsada por el equipo de Elon Musk para frenar el uso del nombre original. Presentan nuevo robotaxi autónomo CyberCab en Texas. Desde Venezuela, fuertes vientos causaron la caída de árboles y líneas eléctricas en Guasipati, El Callao y Tumeremo. No se reportaron víctimas. Ministerio de Transporte anunció cierre parcial desde hoy en ambos sentidos de la troncal 1, conocida como la Bajada de Tazón, por trabajos de rehabilitación vial. La restricción estará vigente por 20 días en el horario de 8:30 de la noche a 4 de la mañana. INAMEC estima cielo con nubes que provocarán lluvias de intensidad variable en Delta Macuro, sur de Bolívar, norte de Amazonas, llanos centrales occidentales, Lara, Falcón, los Andes y el Zulia. En economía, dólar del Banco Central de Venezuela para hoy se ubicó en 813,74, dólar BCV 813,74, euro BCV 945,65. 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Internacionales, Nepal eleva a 1,355 los muertos y mantiene en casi 5,000 los desaparecidos tras riada. 5 muertos al estrellarse avión de carga de Amazon en el aeropuerto de Miami al salirse de la pista después de aterrizar. Presidente de Chile, José Antonio Kast, afirmó que Argentina no tiene ni tendrá jamás soberanía ni control sobre el estrecho de Magallanes. Raúl Castro reaparece en acto militar tras rumores sobre su salud. Castro, en compañía de Miguel Díaz-Canel y uno de sus nietos, envió un mensaje para advertir sobre los días difíciles por venir. Pakistán envía 100 toneladas de ayuda humanitaria a Nepal tras inundaciones. Irán asegura que responderá con más fuerza ante los ataques de Estados Unidos y advierte sobre acciones recíprocas ante resolución de la ONU. Brote de salmonela en el Hospital de México afecta a 135 médicos residentes. Primera mujer asume administración del canal de Panamá. En deportes, Ronald Acuña Jr. Conecta su jonrón más largo del año y alcanza los 500 empujadas. Kimi Antonelli venció en el Gran Premio de Italia tras una remontada histórica desde la 19ª posición de salida. Lima 2027 dará los pases directos a Los Ángeles 2028 a 34 disciplinas deportivas. Entretenimiento, Dai Dai de Shakira superó los 1,000,000,000 de reproducciones en YouTube. República Dominicana conquista la corona del Miss Mundo luego de 44 años. Anita será la nueva reina de la batería de Grande Río en el Carnaval 2027. Natalie Portman se ha convertido en madre por tercera vez a sus 45 años. Es el primer hijo en común con su actual pareja. En efemérides, hoy es Día del Controlador Aéreo, Día de los Derechos Cívicos de la Mujer. Esto en Venezuela. Día Internacional del Aire Limpio con o por un cielo azul. Día Internacional de los Amantes de la Cerveza. Día Mundial de la Concienciación sobre la Distrofia Muscular de Duchenne y Becker. Día Internacional de la Cooperación Policial. Día Internacional del Manatí. Día Internacional del Salami y Día Mundial del Pelirrojo. Son algunas noticias que tenemos por ustedes. Yo soy Héctor Navas.
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1: Y les contamos rápidamente que un día como hoy, en el 2003, salió la serie Aquí no hay quien viva. Se estrenó un día como hoy esta serie, año 2003. El primer episodio se llamó Érase una mudanza. Una gran serie, por cierto, una de sus integrantes, Laura Pamplona, nació tal día como hoy, en 1973.

0: Aquí no, aquí no. Señores, tengo que despedirme. Ten en cuenta que cualquier situación que estés viviendo pudo o puede ser peor. Así que agradece. 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Yo soy Héctor Navas y digo chao, chao.
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0: 11:03.
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4: La hora rumbera es
5: 11:56 minutos.

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1: La hora rumbera es
2: 12:38 minutos.

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7: La hora rumbera es
8: 12:58 minutos.
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5: La hora rumbera es
6: 1:51.
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5: La hora rumbera es
6: 2:58 minutos.
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3: La hora rumbera es
4: 3:58.
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1: Amigos, bienvenidos a la presente edición de Ciudad Rumbera. A esta hora, como siempre, un gusto saludarles. Hoy, edición correspondiente a este lunes 7 de septiembre. Muchísimas gracias a todos los que se conectan con nosotros, como cada tarde. Un placer hoy tener un invitado tan especial como lo es el padre Jerónimo Sifontes. Ya vamos a estar entrando en detalle con todo lo que va a ser la conversación en esta hora de programación. Muchísimas gracias a todos ustedes que siempre están con nosotros o conectados. Nos presentamos en la dirección de Jesús González, Gerencia General Luis Salazar, Gerencia de Operaciones Fran Caraballo, Coordinador de Operaciones Francisco Zuniaga, Operadores Omar Ponce y René Rodríguez, y quien les habla, Ken Axel Figuera, locutor número 58213, en vivo a través de esta ciudad rumbera. También nos presentamos en nombre de nuestros mejores anunciantes.
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1: Amigos, estamos conectados con todos ustedes a esta hora a través de la ciudad de Rumbera. Aquí tenemos al padre Jerónimo Cifontes acompañándonos en esta programación especial, ya contando las horas para recibir también todo lo que va a ser el Día de la Virgen. Padre, ¿cómo está? Bienvenido a Ciudad Rumbera, Rumbera a su casa. ¿Cómo se siente? ¿Cómo está?
2: Gracias, que muy bien, excelente. Gracias a Dios, gracias por la invitación. En este es tu espacio para compartir con tu audiencia y bueno, para celebrar. Estamos ya en las primeras vísperas de la celebración más importante del oriente de nuestro país, y que es esta dedicación que nosotros hacemos a la Virgen del Valle, a la Virgen Santísima. Todo el estado Monagas, pues de fiesta, celebrando en las calles, en las comunidades, en los barrios, en los sectores, todo el mundo con su virgencita lista.
1: Bastante fervor, ¿verdad? En el oriente del país, bastante.
2: Una cosa sorprendente, sorprendente, definitivamente, que lo que le para los pelos a uno.
1: Sí, sí.
2: La gente, ¿verdad?, pues tan devota y pues con mucha gratitud por lo que ya has recibido.
1: De verdad que no puede pasar desapercibido, por eso la inquietud, mi insistencia con Omar, que me decía, no, yo sí le puedo decir al padre que, y él puede venir. Yo estoy seguro que si le con por lo menos una llamada que nos atienda, sería grato para entonces nosotros desde nuestro punto también difundir un fervor que se vive no solamente en Monagas, sino también todo el oriente del país, de fiesta con la Virgen del Valle. Y no solamente pues tiene que ser un día, sino también pues la gente lo vive cada año, cada semana. Y de verdad que esto es de digno pues de tener tanta presencia.
2: Totalmente, definitivamente la Virgen María se ha convertido en la puerta de entrada de la fe de muchísimas comunidades, de muchísimos pueblos, familias enteras, donde ella pues va abriendo camino. Jesucristo va también tocando corazones, transformando vidas. Este es el testimonio que recibimos de muchísima gente, que gracias a la fe de la Virgen me acerqué a la iglesia, volví a renovar mi vida matrimonial, mi familia, nos acercamos todos. Es decir, la Virgen va siendo esa partecita de puerta de entrada para atraer a todos a su Hijo.
1: Hay que clamarle a la madre para también llegar al Hijo.
2: Totalmente, totalmente. Y creo que las madres en eso tienen un papel clave. No hay madre que no tenga este poder, esta capacidad de atraer a sus hijos. Puede estar los hijos en cualquier parte, pero basta con que la madre convoque para que los hijos dejen el trabajo, dejen lo que sea y se vienen, porque no hay una cosa que el hijo reconozca que le produce más alegría a la madre que estar junto con ella.
1: Amén, así tiene que ser, padre. La historia de la Virgen del Valle desde sus inicios. ¿Cómo se llega a este punto de tanto fervor y tanta emoción por la Virgen del Valle?
2: Mira, en primer lugar, hay un dato histórico importantísimo que lamentablemente no se ha difundido lo suficiente. Pero la imagen de la Virgen del Valle es una imagen antiquísima. Incluso es la imagen y la devoción más antigua de todo el continente americano.
1: Okay.
2: Llegó a nuestro continente en el año 1521. Nuestro descubrimiento, nuestra conquista fue en el año 1492. Es decir, que casi 30 años, inmediatamente después de la llegada de los colonizadores, ya hay vestigios, hay datos históricos, hay argumentación escriturística donde se señala que se tenía ya una devoción a una imagencita que se consiguió en una isla llamada Cubagua. En esa isla que fue arrasada por una creciente, por una situación de desastre natural, pues ahí hubo esa imagencita que se llamaba la imagen de la Purísima. Los españoles la conocen, la misma del Valle la conocen en España como la imagen de la Purísima, que es la misma Virgen María. Esa imagencita, correcto, fue trasladada por algunos devotos entonces a un lugar en Margarita que se llama pues el Valle del Espíritu Santo. Entonces ahí comienza todo un fervor, una manifestación de fe. La gente comenzó entonces pues a asociar cuando decían pasa por allá, por el Valle del Espíritu Santo, que está una imagencita, y reza, y ora, y encomiéndate, y encomendemos a los pescadores, y encomendemos al pueblo. Entonces esa animación, ese fervor, esa promoción fue haciendo que la Virgen del Valle fuera entonces pues amada y reconocida como la virgencita que estaba en el Valle del del Espíritu Santo. Entonces ahí comienza toda una manifestación de fe, de fervor del pueblo, hasta lo que hoy conocemos. Pues los marineros, los pobladores del oriente, niños, hombres, mujeres, chiquitos. Esto es una cosa que se desborda, desborda, y realmente conmueve muchísimo ver cómo hay personas inclusive que llegan a pagar promesas que tienen casi 30, 40, 50 años agradeciendo por un milagro que sucedió gracias a la intercesión de la Virgen María.
1: Y bastante testimonio muchísimo, de la Virgen de Lourdes.
2: Muchísimo, por todas partes, constantemente uno se queda encantado, realmente, sí. Esa es la palabra, porque ver cómo la gente por la oración, por esa intercesión que confía en la Santísima Virgen María, que por cierto es bíblico en el Evangelio de Juan, capítulo 2, versículos del 1 al 11, hay pues un texto donde la Virgen María intercede en una boda porque se habían quedado sin vino. Entonces, pues la Virgen María nadie se lo pidió. Ella es una madre solícita, una madre que está atenta, que está dispuesta a reconocer cuando hay agobio en el corazón de un hijo, cuando hay tristeza, cuando hay angustia, cuando algo le puede generar bochorno, zozobra. Y por eso entonces María en Santísima interviene en aquella boda y le dice a su hijo: no tienen vino, se acabó el vino, por favor, algo hay que hacer. Entonces interviene y el milagro acontece. Eso que hizo en aquella boda lo ha hecho siempre, interceder por nosotros.
1: Amén, que así sea siempre. En esta ocasión también se está viviendo parte de lo que va a ser un homenaje ahí en la calle La Planta. ¿Cómo se vive eso también?
2: Mira, bueno, nosotros estamos esperanzadísimos realmente que este templo pueda ser un ícono también, así como es nuestra catedral, que también se convierte en un ícono de la fe mariana de nuestro estado Monagas. Claro, tenemos también una deuda pendiente, en el estado hay una deuda pendiente porque tenemos casi más de 40 años construyendo lo que se llama el santuario mariano del estado Monagas. Todas las diócesis, todos los estados tienen un santuario especial dedicado a la Santísima Virgen María. Entonces, pues allí en Tipuro exactamente está esa deuda pendiente. Tienen más de 40 años intentando pues conseguir los recursos para hacerlo. Pero bueno, nada, llegó Vallita y arrasó con todo. Okay. Llegó Vallita y bueno, tocó el corazón del gobernador, de muchísimas personas que están ahí sumando, contribuyendo para poder entonces ofrecer este ícono religioso para nuestro estado Monagas.
1: Ya para mañana no está lista. Hay avances, pero no está lista.
2: No está lista. Yo, por lo que visto, todavía no está. El señor gobernador ha dicho pues que mañana va a haber los actos religiosos, sin embargo, pues hoy falta muchos detalles, sí, sí. Detalles que son cosas importantes y significativas.
1: Hay que mencionarlo de esta forma para que la gente también pueda tener una noción de lo que está.
2: La previsión, que no se va a encontrar full aire, full comodidad, full acabado, full equipo, todavía no está full equipo.
1: De igual forma, siempre por la calle La Planta hay un homenaje también a ella y siempre hacen sus celebraciones en ese día, cada 8 de septiembre.
2: Sí, sí, bueno, esa es una de las comunidades que, bueno, ha mostrado mucho fervor también por la cantidad de gente que está beneficiada con intervenciones de la Virgen. Pues allí es una cosa que también desborda en fe, en devoción, actos culturales, música en vivo, los adultos, los niños rezando desde bien temprano, cohetes desde bien temprano, es decir, como hemos hecho en el resto del estado de Monagas, pero allí hay una cosa particular, un fervor que contagia.
1: Sí, en cada comunidad aquí en el estado Monagas, donde sea, de verdad que ese día, el 8 de septiembre, es una fiesta por donde uno se meta. Pero sí escuchaba que entonces desde la catedral va a haber también un acto religioso y luego una caravana hacia allá, hacia el templo de la calle La Planta.
2: Sí, esas son las articulaciones que se están haciendo. Como digo, bueno, creo que todavía hay reuniones a esta hora. Hora todavía se están dando reuniones entre el Estado y la Iglesia, o la Gobernación y la Iglesia, para coordinar un poco cómo va a ser el proceso, cómo va a ser los encuentros, okay. De dónde sale, los lugares, las horas. Nosotros

0: ambiente, vamos a celebrar a la Virgen del Valle. Pero a nivel mundial, mañana se celebra en la iglesia la Natividad de la Virgen María.
1: Okay.
0: Mañana es el nacimiento de la Virgen María, litúrgicamente hablando, históricamente hablando, es el día que se celebra la Natividad. Así como Jesucristo se celebra el nacimiento, a otro santo que se celebra nacimiento en la iglesia es a San Juan Bautista, pues el tercer santo y después de Jesús, el más importante, es su madre.
1: Ok, eso es muy importante resaltar. De igual forma, el viernes que es 10 ya, se celebra también el Día de la Virgen de Coromoto.
0: Así es, 11, ya el viernes 11.
1: El viernes 11.
0: Y eso es otro detallazo para nosotros también, porque nosotros, a diferencia de otros países, tenemos un regalazo, porque en este país la Virgen Santísima se apareció en persona. A diferencia de que otros países no tiene, hay devociones a una imagencita, devociones a otra imagen, incluso la Virgen del Valle no es una aparición. En la iglesia hay una diferenciación entre tema de veneración a una imagen y aparición de una imagen.
1: Okay.
0: Entonces la Virgen del Valle no es una aparición, es una devoción a una imagen que ya existía, ya se trajo desde España para acá. Pero la Coromoto es una cosa mucho más grande, mucho más superior en el punto de vista teológico, en el punto de vista espiritual, porque eso sí significó presencia física, manifestación física de la Virgen María en nuestras tierras. Y también así como pasó en la Biblia, Abraham, Moisés, Jacob, Elías tenían años muertos. Y cuando Jesucristo llega, que va al momento de la transfiguración, Dios permite que Elías y Moisés, que tenían más de 800 años muertos, se aparecieran con él allí, hablando con él. Entonces, la Virgen María todavía es mucho más santa, mucho más llena de gracia, mucho más honor que Elías y que Moisés, que fueron también pecadores, que fallaron, que hicieron cosas que no agradaron a Dios en su momento, pero María Santísima se los lleva por los cachos toditos.
1: Eso es correcto.
0: Entonces, María Santísima todavía es mucho más colaboradora, mucho más servidora de Dios que estos profetas, que estos apóstoles. Entonces, por eso nosotros pues honramos y ojalá crezca también esta devoción a la Virgen de Coromoto como debería corresponder.
1: Como debería corresponder, que también siempre en la iglesia se hace ese llamado,
0: sí,
1: de esa forma.
0: Sí,
1: de...
0: Siempre, siempre. Solo en el mundo hay dos. Y nosotros en Venezuela tenemos esa segunda. La primera fue en Guadalupe, en México.
1: Ok.
0: Y esta es la segunda a nivel mundial. Solo dos manifestaciones.
1: A ese nivel de manifestación.
0: A ese nivel estamos nosotros. Incluso todavía hay estudios, hay profundizaciones de científicos que están investigando la reliquia que dejó la Virgen de Coromoto en la mano del cacique. O sea, okay. Hay estudios científicos en las restauraciones que esta reliquia no mide, no es más grande que un bolívar antiguo. No es más grande. Okay. Y sin embargo, cuando se amplía en el microscopio esa reliquia a 500%, se le ve que en el ojo de esa imagen, que es también pues muy pequeño, como en la puntada de una aguja, hay una cantidad de imágenes de personas, como que la Virgen hizo una última mirada y tomó como una foto con su mirada, y esas imágenes es lo que se refleja en su ojo, la imagen del cacique, la esposa y el niño. La familia completa en el ojo de la Virgen.
1: Imagínense ustedes lo que estamos hablando.
0: Esto es una cosa que los mismos científicos no se explican. ¿Cómo alguien pudo, humanamente es imposible que alguien lograra pintar en el ojo de la Virgen, que es el tamaño de una punta de una aguja, como 5 personas ahí? Eso no se puede hacer humanamente hablando. Y ahí está.
1: Imagínense ustedes la historia que estamos conociendo y también parte de lo que vamos ampliando, porque el conocimiento, bueno, cuando uno llegamos con especialistas en estos temas, nos nutre también muchísimo sobre toda la historia y todo lo que tiene por cada una de las cosas. Así que bueno, vamos a avanzar con algo de música para luego volver con el padre y entonces despedir esta primera hora de programación. Tiene que hacer sus actividades también. Y bueno, nosotros agradecidos de que esté hoy el padre Jerónimo Cifonte con nosotros. Por ahí le enviaron saludos desde Sama también. Ahí,
0: al primo, saludos.
1: Sí, ahí desde allá de los trabajadores, Claudimar. Por ahí dejaron bastantes saludos cuando puso una imagen de que usted venía hoy.
0: Qué bueno.
1: Así que bueno, vamos entonces a avanzar con parte de nuestra programación y ya venimos con mucho más de Ciudad Rumbera.

0: 5 minutos de la tarde. Estamos en presencia de nuestro padre Jerónimo Cifontes. Padre, un placer haberlo tenido hoy con nosotros. Son muchísimas historias que nos regaló, un hermoso programa con mucho conocimiento que también le transmite a los devotos y que también están pendientes de celebrar mañana y el viernes todo lo que viene en las fiestas de la Virgen.
1: Así es, le invitamos a que aprovechemos el tiempo. Gracias a Dios, Dios nos ha bendecido como pueblo, como nación y sobre todo como región. Fíjense todas las cosas que están pasando en el mundo entero y realmente pues lo que ha pasado en el Oriente es nada en comparación con las cosas que han vivido el resto de nuestros estados, el resto del país. Bendito sea Dios que nos ha sostenido, que nos ha acompañado, que nos ha fortalecido, inclusive no porque somos mejores, sino para poder también ayudar nosotros desde aquí a los otros. Entonces, le invito también para que en medio de la devoción, del amor, del afecto, del cariño, de los cohetes, de la torta, del vestido, de todo lo que va con la Virgen, pidamos también que nos ayude a tener un corazón como el de ella, siempre dispuestos a servir, siempre solícitos, siempre que no se quede nadie al lado nuestro con su tristeza, con su angustia, con su dolor, sino que podamos ser nosotros también una comunidad que acoge, que ayuda, que cobija, que protege, que acompaña. Pues eso es lo que la Virgen Santísima quisiera que nosotros como hijos podamos también brindar. ¿Qué madre no se puede sentir feliz que sus hijos se apoyan, se acompañan, se ayudan? Eso hace que el corazón de la madre esté siempre en júbilo. Entonces, por eso pues les invitamos para que la fe se transforme en servicio activo, en acción concreta y específica por los necesitados, por las personas que están al lado nuestro. Entonces, les deseo que pasen una fiesta pues espléndida, que la disfruten, que le saquen provecho al máximo, que disfruten el Santo Rosario, la Santa Misa, su procesión, y no se olviden de rezar por los curas también, por nosotros, para que Dios nos dé también salud y vida para seguir inventando, animando, pastoreando a este pueblo creyente del estado Monagas.
0: Amén. Muchísimas gracias, Padre. Una oración que nos deja aquí a nuestros muchachos, aquí a nuestro equipo de la ciudad rumbera y parte de Rumbera también en general.
1: Claro que sí. Dios Todopoderoso, te suplicamos que bendigas a este equipo de trabajo. Tú conoces mejor que nadie sus preocupaciones, sus proyectos, sus sueños, sus intenciones. Permite que la Santísima Virgen María, que conoce el corazón de cada uno de ellos como sus hijos, también derrame bendiciones sobre cada uno de ellos, sobre sus familiares, sus amigos y sus seres queridos. Permite, Señor, que podamos siempre estar prestos para servirte, que desde estas ondas hercianas podamos llevar al estado Monagas alegría, distracción, información, formación efectiva y veraz, para que siempre podamos ser nosotros también la voz de Dios desde aquí. Que Dios lo bendiga siempre.
0: Amén, Padre. Muchísimas gracias por acompañarnos en esta tarde bonita de hoy, 7 de septiembre. Nosotros vamos a avanzar con más de nuestra programación, cumplir con nuestros compromisos comerciales y ya venimos con la segunda hora de Ciudad Rumbera.

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4: La hora rumbera es
5: 5 y 01 minutos.
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1: Amigos, 5 o 6 minutos de la tarde, bienvenidos a la presente emisión de Naughty Show, edición correspondiente a este lunes 7 de septiembre. Como siempre, un gusto saludarles y presentarnos en la parte técnica, Roynek Rodríguez, a quien les habla Ken Axel Figuera, locutor número 58213, a esta hora las noticias y sus detalles.
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1: Amigos, os vuelve el dolor de cabeza. Retoman racionamientos en Maturín tras casi 3 semanas de tregua. Estamos hablando de que luego de casi 3 semanas, sin interrupciones continuas en el servicio, los cortes prolongados de energía eléctrica regresaron a diversos sectores de la ciudad de Maturín durante este fin de semana, generando zozobra y molestia en la población. Porque las fallas comenzaron a registrarse el pasado viernes 4 de septiembre, afectando a más de 25 urbanismos de la zona industrial de la capital monaguense. De igual forma, en la zona sur, sectores como la Chicharronera, Valenzuela, la Orquídea, entre otros, sufrieron una interrupción desde las 6 de la tarde, del sábado hasta la 1 de la mañana de este domingo. Durante la jornada dominical, los cortes continuaron intensificándose en distintas zonas de Maturín y residentes de las Trinitarias, El Parque, La Floresta, La Constituyente, Sabana Grande, La Muralla y La Murallita reportaron estar casi 7 horas continuas sin suministro eléctrico. De igual modo, en la parroquia La Pica, la falla se registró a partir de las 6 de la tarde de este domingo, afectando el casco central de la calle número 1 o 1 de mayo, San Agustín, Parari y urbanizaciones como Roraima. Asimismo, se reportan fallas recurrentes en los sectores 4, 5 y 6 de Los Guaritos, Barrio Bolívar, Libertador y Francisco de Miranda. Los ciudadanos expresaron su preocupación ante la reanudación de estas interrupciones prolongadas, una condición que se implica aún más debido a la intensa ola de calor y temperaturas que rozan los 40 grados centígrados. Ante esta situación, los habitantes del municipio reiteraron el llamado a las autoridades competentes para que aclaren el panorama sobre el estado del servicio eléctrico y brinden una pronta solución.
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1: Amigos, Maturín está lista para celebrar a la Virgen del Valle con respeto y devoción, porque con 2 misas y una procesión hasta la calle La Planta de Maturín, la feligresía monaguense iniciará este 8 de septiembre las festividades en honor a la Virgen del Valle, porque se espera la participación de 5.000 personas, según informó el párroco de la Catedral Nuestra Señora del Carmen, Samael Gamboa. Durante la jornada, las autoridades regionales anunciaron la fecha de entrega del nuevo templo dedicado a la Patrona de Oriente. Esta infraestructura es ejecutada por el Ministerio de Obras Públicas y el Ejecutivo Nacional. El presbítero destacó que las celebraciones este año se caracterizan por la austeridad. La decisión responde a los lineamientos de los obispos de las diócesis orientales en solidaridad con las familias venezolanas afectadas por los recientes eventos climáticos y sísmicos. Este año la celebración de la Virgen del Valle será austera, pues nos unimos al dolor de los hermanos que aún sufren por los terremotos que afectaron a tantas familias. Hemos respondido desde Claridad Cristiana con nuestra oración y solidaridad material, afirmó el presbítero. El párroco explicó que la procesión con la imagen de la Virgen del Valle tendrá un trayecto más corto en esta ocasión para agilizar su posterior traslado hacia la calle La Planta. El recorrido abarcará la avenida de la Lotería de Oriente, sector Las Brisas, y retornará por la avenida Juana la Avanzadora hasta la Catedral. Asimismo, el sacerdote reiteró la invitación a la feligresía y a las comunidades organizadas a sumarse a las actividades con un profundo sentido de fe, unión, oración y paz por el país. María, nuestra Madre del Cielo, nos convoca a todos sin distinción. Los invitamos a unirse a nosotros en oración, que está en el centro de la celebración profundamente religiosa, concluyó así.
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1: Amigos, 5:11 minutos de la tarde.
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1: Tenemos que Viento Colado acumula más de 24 horas sin energía eléctrica tras explosión de un transformador. Mire bien, porque más de 24 horas sin servicio eléctrico cumplen los habitantes del sector Viento Colado 2 en el municipio de Maturín, luego de que un transformador explotara la tarde de este pasado domingo 6 de septiembre tras registrarse fuertes vientos huracanados. La falla mantiene a oscuras las calles 24, 26 y 27 y zonas adyacentes de esta comunidad. Vecinos denunciaron que el equipo presentaba fallas desde hacía más de un año sin que las autoridades competentes se le brindaran la reparación adecuada. Hace un año y medio se señaló el cortacorriente de este transformador Corpolet. Vino, pero en lugar de instalar un repuesto nuevo, hizo una reparación improvisada con un alambre o una guaya. Lamentablemente, ayer a las 3 de la tarde se explotó. Denunció que un vecino afectado que prefirió mantener el anonimato. El incidente afecta directamente a la infraestructura comunitaria de la zona, ya que la explosión ocurrió en varios centros o cercanos a centros educativos y culturales. Se trata del poste que está justo de frente del preescolar Inícita Aceituno, que queda en la calle 27 del sector 2 de Fiento Colado, exactamente al lado de la cancha, así destacó. La interrupción del servicio eléctrico no solo afecta a las viviendas a particulares, sino que paraliza la actividad comercial y cotidiana de una parte importante de la zona. Habitantes denuncian que todo el sector 2 de Fiento Colado se encuentra completamente a oscuras. Pese a los constantes reportes de la comunidad para exigir una respuesta inmediata, las cuadrillas técnicas aún han presentado para atender la contingencia, no se han presentado para atender la contingencia ni sustituir el equipo averiado. Desde el primer momento se realizó la gestión ante Corpolet. Sin embargo, hasta la fecha el personal no se ha presentado en el lugar y la única respuesta recibida ha sido evasiva, asegurando que asistirán pronto sin que esto se concrete. Estamos por cumplir 24 horas sin servicio eléctrico y seguimos sin recibir una solución efectiva por parte de la empresa, refutó. Los afectados exigen a Corpolet a la sustitución inmediata del equipo averiado para restablecer así el servicio eléctrico a la brevedad.
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1: Entre más informaciones tenemos que Alcaldía de Maturín inicia plan de mantenimiento en colegios. Y este lunes 7 de septiembre los equipos de la Dirección de Saneamiento Ambiental iniciaron el plan de atención a los colegios del municipio. Una orientación de la alcaldesa Ana Fuentes motivada por el inicio del año escolar 2026-2027. David Abache, director de Saneamiento Ambiental, informó que este lunes estuvieron atendiendo a los colegios del sector 23 de enero en la parroquia San Simón con trabajos de desmaleseado, barrida y recolección de desechos sólidos y vegetales. Tenemos nuestra cuadrilla institucional desplegada desde este lunes para atender los colegios con los trabajos de saneamiento integral, una orientación de la alcaldesa como parte del compromiso de su gestión con los estudiantes del municipio, así indicó. También destacó Abache que la primera jornada están pautadas a 6 instituciones, entre las que destacan CAIPA, Escuela Básica Félix Antonio Calderón, Unidad Educativa Inés Ponte, el Liceo Félix Ángel Lozada y el CPE César Zupini. Por su parte, Miriam Figueroa, subdirectora administrativa de la Escuela Básica Félix Antonio Calderón, agradeció esta iniciativa de la alcaldesa Ana Fuentes de mandar este equipo de trabajo a realizar el saneamiento de las áreas verdes de la institución para que los estudiantes se retornen a clases con instalaciones limpias y seguras.
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1: Amigos, 5:15 minutos de la tarde.
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1: En cuotas, a padres se costearán uniformes y útiles escolares. Pues que de estudiantes de la ciudad aseguraron que costearán uniformes y útiles escolares a través de aplicaciones de financiamiento como Cachea. Esto para paliar la constante pérdida del poder adquisitivo. Señalaron que este año la lista de los artículos esenciales para recibir clases superan los $80, mientras que la indumentaria oscila entre 40 y hasta $200, dependiendo de la necesidad de cada alumno. Asimismo, destacaron que las compras a cuotas en los establecimientos comerciales se han convertido en el único salvavidas disponible. Sin embargo, algunos representantes optan por fracciones por las compras. Dice, primero los uniformes, luego los zapatos, después cuadernos y bolsos. Ya casi a días antes de empezar a clases se adquieren lápices, crayones, sacapuntas y algunos libros indispensables porque ya no se puede comprar todo junto. El sueldo de una quincena no da para eso. Así explicó Milagros Martínez, madre de dos niñas de educación primaria.
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1: Tenemos información deportiva porque la Liga Venezolana de Béisbol Profesional anuncia calendario para la temporada 2026-2027. Y es que ya tiene definidas las condiciones de que regirán la temporada 2026-2027, luego de la que convención anual en la que participaron su junta directiva, encabezada por Giuseppe Palmisano y representante de los 8 clubes Entre las principales decisiones destacan el incremento de número de jugadores importados, cambios en el programa antidopaje y el calendario de la postemporada. Así que la próxima temporada llevará oficialmente el nombre de Campeones del Clásico Mundial de Béisbol. El calendario aprobado contempla además un encuentro cada lunes, cuya transmisión televisiva estará bajo las responsabilidades de la Liga Venezolana de Béisbol Profesional. La ronda regular concluirá el 27 de diciembre. Posteriormente, la Serie del Comodín se disputará el 29 de diciembre y en caso de ser necesario un segundo encuentro, tendrá lugar el día 30 de diciembre. Por su parte, el Round Robin arrancará el 12 de enero de 2027 como parte del camino hacia la definición del campeón de la pelota venezolana. Destino internacional también quedó establecido. El campeón de la Liga Venezolana de Béisbol Profesional representará a Venezuela en la Serie del Caribe Hermosillo 2027, mientras que el subcampeón acudirá a la Serie de las Américas 2027, prevista en Caracas.
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1: Amigos, 5:17 minutos de la tarde, así culminamos nuestra presente edición de Noti Show.
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1: Amigos, 5:26 minutos de la tarde. 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
1: Amigos, 5:45 minutos de la tarde. Muchísimas gracias por acompañarnos en esta programación de hoy lunes 7 de septiembre. Como siempre, un gusto brindarles a la mejor de nuestra musicalización a lo largo de nuestra tarde. Ya hoy lunes, comenzando la semana. Una semana donde habrá, sin duda alguna, muchas fiestas en el oriente del país. Lo veníamos escuchando desde temprana hora de la voz del padre Jerónimo Cifontes. Fervor en todo el oriente del país, en cada rincón, en cada lugar, en cada comunidad de Maturín y de todo el estado de Monagas. Sin duda la celebración con la Virgen del Valle, y a vivirlo de buena forma, con fe, con mucha confianza y respeto en ese sentido, para pues unirnos a ese amor y ese fervor que siempre está característico acá en el oriente del país, de parte de todos los devotos de la Virgen del Valle. Nosotros vamos despidiendo ya nuestra programación. En la dirección de Jesús González, gerencia general de Luis Salazar, gerencia de operaciones Frank Caraballo, coordinador de operaciones Francisco Zuniaga, operadores Omar Ponce, Roy Neck Rodríguez, y quien les habla y se despide, Ken Axel Figuera, locutor número 58213. Saludo para Sara desde Caracas. Sara Mesa, muchísimas gracias por acompañarnos en esta tarde. Te debemos por ahí la canción de Belé. Yo creo que vamos a estar ahí pendiente de colocarla. Ya se nos va culminando el tiempo por ahora a nosotros, y despedir nuestra programación en nombre de nuestros mejores anunciantes.
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1: Quédense con la mejor de nuestra programación acá en Rumbera. Que la bendición de Dios esté con todos ustedes. La invitación para mañana a partir de las 4 de la tarde en Ciudad de Rumbera.

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3: La hora rumbera es
4: 5:57 minutos.
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3: Amigas, amigos, ¿qué tal? Tengan todas y todos muy buenas tardes. Qué gusto saludarles y darle la más cordial bienvenida a este su programa exclusivo de Rumbera Network 89.5 FM. Su programa Descifra el Enigma. Le saludamos gustosamente desde la presidencia de la estación, el ingeniero Jesús González. El señor Luis Salazar es nuestro gerente general. El DJ, BDJ Frank Caraballo es nuestro gerente de operaciones. El coordinador de dichas operaciones es Francisco Zuniaga. Y acá, totalmente en vivo, te saludamos desde la parte técnica, Omar Ponce. Buenas noches, Omar, ¿cómo estás? Y por supuesto, quien te habla, Luis Enrique Cañas. Estaremos contigo hasta las 8 de la noche, envueltos en las más cálidas melodías y disfrutando de esta conexión maravillosa que nos envuelve, nos atrapa y nos seduce a través de Rumbera Network. 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Amigas y amigos, de esta forma comenzamos.
4: Felipe Peláez,

Felipe Peláez y Maluma con el tema Vivo Pensando en Ti a través de Rumbera Network, la network de la ciudad distinta que a partir de este momento se convierte en emisora matriz del gran circuito Rumbera Network en toda Venezuela. Donde haya una rumbera en cualquier ciudad del país, allí estamos nosotros con la 89.5 FM, la Rumbera de Maturín, la Network de Maturín. El resto del planeta nos recibe por www.rumberamaturín.com. Aquí estamos prestos a atenderles, dispuestos a complacerles y esta noche es la noche de la línea del amor. Así que si quieres enviar dedicatorias, canciones, alguna poesía, un detalle, una palabra y si quieres salir al aire también te esperamos. Así que ya lo sabes, puedes conectarte con nosotros libremente y sin inhibiciones a través del 0422-895-0895. También puedes usar el 0412-584-1017. 0412-584-1017. Ustedes hagan la dedicatoria que yo me haré eco de sus emociones en esta tarde del lunes, inicio de la semana. Al menos para nosotros, ¿verdad? Porque ustedes ya tienen una jornada completamente desarrollada a lo largo y ancho de toda Venezuela, pero nosotros apenas estamos comenzando. Omar Ponce en la parte técnica. Te saluda gustosamente este tu buen amigo Luis Enrique Cañas. Bueno, avanzamos. Hoy es lunes, pero estamos bien animados, ¿no, mi estimado? Usted viene con esa energía de Ken, de mi amigo Ken y su programa Ciudad Rumbera. No dejen de escucharlo, es maravilloso.

La voz de Lazo con el tema Ojos Marrones, bonita canción, ¿verdad? Son las 6:17 y estamos felices de acompañarte donde quiera que te encuentres, cómo te encuentres y con quién te encuentres a lo largo y ancho de toda Venezuela, gracias al gran circuito Rumbera Network. Esta es la Network de la Ciudad Distinta, la 89.5 FM. Y por supuesto, este es tu programa exclusivo de las tardes noches, Descifra el Enigma. 27 años contigo, donde quiera que te encuentres, cómo te encuentres y con quién te encuentres, te acompaña Descifra el Enigma. Es para nosotros un inmenso placer estar junto a ti, disfrutando de esta conexión maravillosa que nos envuelve, que nos atrapa, que nos seduce y que nos mantiene así conectados a través de las ondas hercianas que nos llevan muchísimo más allá, donde haya un radio receptor, una señal de internet, una web como la www.rumberamaturin.com, un sonido streaming, allí estamos nosotros para llevarte buena música, y acá en la localidad con un sonido potente, con un transmisor extraordinario y una calidad de sonido indiscutible que nos hace ser la primera y única, la emisora líder del oriente venezolano. Son las 6:18, 6:19, cambia nuestro digital y nosotros vamos a hablarte de publicidad.

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Avanzamos, bailamos esta o la otra. Bueno, que sea esta, me encanta. Se trata de Charrén, de República Dominicana, y los nuestros, Servando y Florentino.

0: Prince Royce, la canción Darte un beso.
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0: Un clásico infaltable de la bachata moderna, ¿verdad? Datos claves definitivamente trae esta canción en su composición y en su letra. Salió por allá por el año 2013, corría el año 2013 cuando Prince Roy nos regalaba ese temazo. El sencillo principal de su tercer álbum de estudio, Soy el Mismo. Y esta canción me encanta, es preciosa. Yo sé que ustedes también. Debutó en el puesto número uno de la lista Hot Latin Song de Billboard, posición en la que se mantuvo durante 14 semanas consecutivas. Extraordinaria. A diferencia de la bachata tradicional, esta canción me parece que tiene un marcado estilo en la guitarra eléctrica. Es una canción que destaca por incluir un instrumento que es el ukelele como instrumento líder, un instrumento que regularmente lo utilizan en Hawái, dándole un toque fresco, acústico y sin duda alguna pues veraniego, lo cual definió el sonido de la bachata pop de esa época del año 2013 con esta canción Darte un beso. Hablando de estos datos, ¿verdad? Recuerden que el miércoles ya hemos formalizado, instituido nuestro nuevo segmento en el programa Enigmas del Tiempo. ¿En qué consiste Enigmas del Tiempo? Pues vamos a hacer un recorrido muchísimo más atrás del año 2013 por la música extraordinaria de todos los tiempos y en todos los idiomas para refrescar y recordar esos grandes clásicos que quedaron inscritos en nuestra memoria. Por lo pronto son las 6:29 minutos en todo el territorio nacional y nosotros avanzamos con más. Lo hacemos con Luis Fonsi, buena canción esta, ustedes ya la conocen, ¿verdad? ¿La recuerdan? Por supuesto que sí, otro clásico, Yo no me doy por vencido, a través de Rumbera Network.

0: Que me fallaste. La voz de Christian Nodal. Adiós, amor. Bueno, son exactamente las 6:37 y esto me recuerda el evento que tuvimos el fin de semana, el día sábado, en Next Resto Bar, donde el chacal de la trompeta, al estilo de Don Francisco, ¿recuerdan? Música en vivo, un karaoke pero con música en vivo. Eso estuvo divertidísimo, se lo recomiendo ampliamente. La próxima vez que escuchen por allí, que vamos a estar presentando en Next el chacal de la trompeta, no dejen de ir porque eso va a estar muy bueno. De verdad que la experiencia de esta semana fue fantástica, muy concurrido, muchas personas participando, la diversión a granel, la alegría garantizada, el ambiente muy, muy, muy agradable. De hecho, esta canción que escuchamos fue una de las que interpretaron, uno de los primeros lugares. Creo que incluso la persona que ganó el primer lugar interpreta una de Jesse Uribe. Ya la vamos a buscar, búscala por ahí, Dulce Pecado. ¡Ya! Oye, qué bueno, qué rápido, vale. ¡Qué maravilla! Omar Ponce en la parte técnica. Bueno, suéltala, Omar.
1: Listo, va.
0: ¿Esto va? ¿Para quién? ¡Complétala! ¿Quién eres tú?
2: ¡Jesse Uribe!
0: ¡Jesse Uribe! Así es, esta canción es preciosa, muy pegada. Jesse Uribe y Dulce.

Qué bonita canción, ¿verdad? Sonando para ti a través de Rumbera Network y tu programa exclusivo de las noches, Descifra el Enigma. Aquí estamos acompañándote y disfrutando de tu compañía plena, total y absolutamente a través de esta conexión maravillosa que nos envuelve, nos atrapa y nos seduce en la inmensidad de la noche. Vamos a seguir en esa onda, ¿les parece? En esa onda así medio despecho, medio mexicano. Bueno, hablando de mexicanos, esta es una gran artista, sin duda alguna también inscrita en nuestra memoria para siempre, y se trata de la preciosa Thalía. Viene en vivo con el álbum Primera Fila. Nos sorprendió con esta canción y con su look, sobre todo de ese momento, ¿no? Se despejó de toda rimbombancia y se presentó sencillita, cercana, con su pelo recogido en jeans, y marcó para siempre con esta canción. Brindis.

La voz de Thalía con el tema Brindis. Una canción hermosa que me encanta. Me encanta también porque a mi madre le encanta esa canción. Está en sintonía la señora Lelia Guzmán de Cañas. Sintonía total. La fan número uno de este programa. Saludos, mami. Bueno, son las 6:46. Aquí estamos prestos a atenderte, dispuestos a complacerte y acompañarte y recibir tu compañía, ir de la mano contigo hacia las 8 de la noche, envueltos en las más cálidas melodías, esa que definitivamente te ofrece Rumbera Network. La network de la ciudad distinta. Bueno, avanzamos. Pero se toma en serio lo del el mexicanazo de hoy lunes, ¿no, Omar? Vamos con este gran clásico también de Alejandro Fernández. Esta canción es preciosa. Se llama

0: Un verdadero éxito de la música ranchera contemporánea, un himno sin duda alguna, esta canción Mátalas, y una de las canciones más icónicas en el repertorio de El Potrillo Alejandro Fernández, una canción que llegó al mercado por allá por el año 2003 como parte de su aclamado álbum de estudio Niña Amada Mía. Esta canción se convirtió de inmediato en un éxito masivo en toda Latinoamérica, en especial en las radios de estilo de música regional mexicana, de música ranchera. Y fue escrita por un prolífico compositor mexicano llamado Manuel Eduardo Toscano. Él es reconocido por crear temas cargados de metáforas directas e historias muy, muy, muy populares. De hecho, el enigma de esta letra, que es una metáfora pura, utiliza una figura retórica impactante, sin duda alguna, en su composición. El título, en principio, parece un título agresivo, ¿verdad? Pero la letra nos revela que matar a una mujer significa llenarla de detalles, de flores, de besos, de canciones y amor hasta rendirla a tus pies. Es una invitación para que los hombres sean más románticos y caballerosos. Sin embargo, en los tiempos que corren, debido a la mayor sensibilidad social, por decirlo de alguna manera, sobre la violencia de género, la canción ha generado un debate por su título, de tal manera que Alejandro Fernández ha llegado a modificar levemente algunas líneas de sus conciertos en vivo para enfatizar aún más el sentido romántico y cariñoso de la canción. Pero todos queremos entender de qué va, ¿verdad? Y es preciosa. Solo basta ponerla por allí una noche de karaoke o del chacal de la trompeta para que la gente se desborde a cantarla con mucha emoción. Bueno, son las 6:52. Ya me indica Omar Ponce que tenemos que ir a cumplir con algunos anunciantes del programa y de la estación, por supuesto. Y en breve regresamos con más.
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2: La hora rumbera es
3: 6:57 minutos.
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Y así avanzamos, amigas y amigos de Rumbera Network, la network de la ciudad distinta. Siempre comprometidos con la veracidad, con la información veraz, oportuna, especial, y sobre todo uno de los aspectos más importantes de la radio, que es el hecho comunicativo, informacional y también de entretenimiento. Es importante en estos tiempos que corren tener un espacio, un oasis de paz, de serenidad, de tranquilidad. La salud mental es sumamente importante en todo esto que nos acontece como país, como república y como hermanos que somos. Queremos estar contigo donde quiera que te encuentres, cómo te encuentres y con quién te encuentres, siempre de la mano de Dios, con mucha fe, con mucho amor y con mucha esperanza.

0: Ya.
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La voz de Noelia con el tema Tú. Esto sí es un clásico, ¿eh? Esta canción data aproximadamente desde cuando corría el año 1999. Salió a principios de ese año y fue el primer sencillo del álbum homónimo de esta extraordinaria cantante puertorriqueña. Así que los amantes de la música de los 90 deben estar disfrutando mucho de esta canción, ¿verdad? Seguramente usted la ha escuchado. Y el genio detrás del tema, en cuanto a la letra se refiere, es el afamado productor y compositor colombiano Estéfano, del famoso dúo Donato y Estéfano, ¿lo recuerdan? Él fue responsable de muchísimos éxitos del pop latino de esa época. La canción estuvo siempre en los primeros lugares desde que salió y desde el top 5 hasta el top 1 en la lista de los Hot Latin Tracks de Billboard, convirtiéndose en el mayor éxito radial de Noelia y en un clásico definitivo del pop romántico. Muy bien, son las 7:14, aquí la música no se detiene, las emociones tampoco, y por supuesto ustedes siempre fieles del otro lado de la radio y nosotros acá, conectados contigo en Rumbera Network y tu programa Descifra el Enigma.

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Qué bien la estamos pasando, mis buenas y mis buenos amigos, disfrutando de esta conexión maravillosa y especial que nos une, nos envuelve, nos seduce y nos mantiene así, conectados en la inmensidad de la noche. 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

Allí teníamos a Gracie con el tema Los Besos, sonando para ti a través de Rumbera Network en tu programa exclusivo de las noches de Cifra el Enigma. Bueno, recuerden que tenemos a su disposición nuestra cuenta en Instagram, arroba de Cifra el Enigma. D-E-S-C, de Cifra el Enigma. Si me sigues esta noche, te sigo de vuelta y de manera inmediata pasas a formar parte y automáticamente del club de amigos con el hashtag Amantes del Amor. ¿En qué consiste el club Amantes del Amor? Bueno, es un club de amigos con nuestra audiencia donde tendrás la posibilidad de participar en sorteos, concursos, premios, sorpresas y mucho más. Y además entradas a teatro, a obras de teatro. A conciertos, fiestas de solteras y solteros, fiestas temáticas, consumos en prestigiosos restaurantes y en discotecas de la ciudad distinta, en fin, una gran serie de beneficios totalmente gratuitos, porque es una membresía la que te da autoridad.

Ahora que inmediatamente está escuchando este programa y comienza a seguirnos. Ella se llama Paola Tequia. Es profesora, amante de las artes escénicas. Es actriz, es directora. Dice que es madre de Rodrigo y Valerie. Y dice, hashtag educación, teatro, arte, cine y TV. Oye, qué bonito perfil, me encanta. Además que tiene unas fotos preciosas. De ahora en adelante, Paola Underscore Tequia se convierte en una nueva... amante del amor. En una de las nuevas amantes del amor. Así que ya lo sabes, Paola. Bienvenida, Paola Underscore Tequia, y te conviertes en una nueva... De igual manera, vamos a seguir buscando por acá nuevos seguidores. Ajá, nuevos seguidores. Tenemos a Fabita. Fabita, es Fabiola Gutiérrez. Fabita G. Fabita G. Con H intercalada en Ta, Fabita G. Bueno, ella es psicólogo de profesión. Es conferencista por manifestación. Y arroba Fabita se convierte en una nueva amante del amor. En una de las nuevas amantes del amor de nuestro programa de Cifra el Enigma. Vamos a ver, por aquí también llega Elvira Rondón M, arroba 19 underscore EOR. Es su cuenta y también pasa a formar parte de nuestro club de...

También tenemos por acá a Bexabe Arredondo. Ella se llama Bexaida, no tiene mayor descripción en su perfil, tiene un par de fotografías bien hermosas, de verdad, y le saludamos entonces y le damos la bienvenida a Bexaida, arroba Bexa Arredondo, que a partir de hoy también se convierte en una de las nuevas. Y si usted también quiere participar, entonces síganos a través de arroba Descifra el Enigma o me busca con mi nombre, Luis Enrique Cañas. De esta forma avanzamos y lo hacemos con Natalia Jiménez. Interesante lo de los amantes del amor, ¿verdad? Recuerda que puedes participar con nosotros en muchos premios y concursos.

Vamos a Natalia Jiménez con el tema Creo en mí, sonando para ti a través de Rumbera Network, la network de la ciudad distinta. Y bien, son las 7:47 minutos de este 7 de septiembre del año 2026. Pero hoy, a propósito, está de cumpleaños mi buen amigo Josmal Alonso Espinosa, uno de los representantes de ventas de Jack Boutique Maturín. Además, esposo de mi querida Nori Sandoval, que es la directora y CEO de Sandoval N Atelier. Están celebrando a lo grande en familia. Ya celebramos el cumpleaños de Doris, hoy le toca a Josmal y la están pasando muy bien junto a toda su familia, a su hijo Carlos Alonso, en fin, a toda la familia, compartiendo de la mejor manera este cumpleaños maravilloso. Y tiene que ser así, porque la vida hay que celebrarla, Josmal, siempre. Y definitivamente usted de eso, de celebraciones a lo grande, sabe mucho. Ayer estuvimos en un rancho extraordinario a las afueras de la ciudad de Maturín, exactamente por los alrededores de la zona industrial, y verdaderamente la pasamos pero muy bien. Y bueno, por supuesto, tanto Josmal como su hijo Carlos Alonso derrochando talento con las interpretaciones en el karaoke y la música en vivo con un grupo de parranda. Bueno, aquello fue una super diversión, de verdad. Dos piscinas, una para los chicos, una para los grandes. Fue muy, muy, muy agradable. Y hoy promete también estar interesante la reunión con mi amigo Josmal, porque está celebrando en grande, no para de celebrar, ¿vale? Es incansable. Josmal, hermano, un fuerte abrazo, feliz cumpleaños y los mejores deseos de parte de todo el equipo de Descifra el Enigma. Y de Rumbera Network.

Allí suena el farol para ustedes, lo cual indica el farol de Carlos Santana, lo cual indica que estamos ya llegando al final de nuestro programa por el día de hoy. Ha sido un inmenso placer acompañarles. Por aquí me escribe mi amigo Hugo Ale, Hugo Aliso. Un gran abrazo, Huguito. Oye, me está pidiendo la canción 7 de septiembre. Social media de Descifra el Enigma. Mecano 7 de septiembre. Oye, hermanito, qué pena, ya nos estamos retirando, pero mañana te lo aseguro que la vamos a colocar con todo el cariño del mundo. Vale, además que esa es una de mis canciones favoritas de Mecano. Qué buen gusto, Hugo. Un fuerte abrazo en la distancia, hermano querido. Bueno, son las 7:53. Nos despedimos desde la presidencia de la estación, el ingeniero Jesús González. Luis Salazar es el gerente general. El gerente de operaciones es Fran Caraballo. El coordinador de operaciones es Francisco Zuniaga. En la parte técnica, acompañándome y acompañándoles, mi buen amigo Omar Ponce. Gracias, Omar. Y por supuesto, quien tuvo el inmenso placer de hablarles, este su servidor y amigo, Luis Enrique Cañas. Un placer infinito estar con ustedes en la inmensidad de la noche, a nombre de Jack Boutique Maturín. 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Señoras y señores, que descansen, pasen una noche tranquila y los espero mañana para conectarnos e imaginarnos en la inmensidad de la noche a partir de las 6. Estaremos juntos hasta las 8. Gracias por acompañarnos. Gracias por estar allí. ¡Chao!

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3: La hora rumbera es
4: 8:00 minutos.
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